0: Jo, no se vayan a desconectar. Ya regreso. Ya regreso.
1: En un momento.

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Muchas gracias. Sí. Ya cerramos con Rocolita como lo habían solicitado. Leito chamba, ¿ya la enviaron o tengo que enviarle yo los tickets? Confirme. Me mando un mensajito. ¿Unos dos o 20? 20 creo que son. Gracias, regresamos el día de mañana, señoras y señores, 18 horas en punto. No se vayan a desconectar porque el día de hoy nos acompaña el rey del mambo y la brújula. Tienes el tiempo para hacerle la programación bien chévere, bien bacán. Me paso a retirar, señores y señores. Hasta el día de mañana. Chao, chao.

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casi guapo. Pero no, no, no. Casi viernes. En esta noche bacana, poderles saludar a cada uno de ustedes. Gracias, gracias por estar en la sintonía de acá de Candela Radio y ese programa. Y ese programa que se llama La Brújula. Vamos rumbo hasta la hora 22, hora de Ecuador, 23 del área triestatal. 20 horas con 16 minutos marca el reloj este preciso instante. 21 con 16. Allá en el área triestatal. ¿Cómo están? Buenas noches. ¿Ya cenó? ¿O todavía no ha cenado? Si no ha cenado, pues vean, déjeme acompañarle. Si quiere invitarme, Dios le pague. Yo no me enojo. Bacán, ¿cómo están? Buenas noches. Aquí estamos, señoras y señores, para compartir minutos especiales en este día jueves, jueves 30 de julio de este año 2026. Vamos a darles de todo un poquito, pero la última hora.

0: 20 horas con 29 minutos, 8 de la noche, 29. ¿Cómo estamos? Buenas noches. Buenas noches. Buenas noches. Saludando estoy. ¿Cómo están? Buenas noches a la gente que hoy se encienda en esta noche. Hoy no voy a, en esta noche más bien, no voy a estar preguntando nada. Voy a regalar, de tacada voy a regalar, a ver, si en la mañana regalo dos tickets, en la noche redondeemos. Cuatro ya, vamos a darle cuatro ya. Cuatro tickets voy a regalar. Pero eso sí, ¿ya? Eso sí, escuchará bien. Me tiene que decir, buenas noches, rey del mambo. Estoy con la brújula. Así tiene que poner. ¿Qué tan difícil será? Yo entiendo, entiendo que en la mañana o en la tarde, por situaciones del camello, por situaciones del manager y todo lo demás, no les dejan mensajear. Pero en la noche, yo pienso que de pronto por la ñora, tal vez no. O de pronto por el esposo. Pero ya, pues, salud, estoy saludando, buenas noches, digo yo. Cuatro tiquecitos, ya, nombre y apellido, mande ahí nombre y apellido. Me dice, si quiere me saluda, si no me dice hola, hello, ya está. O pone ahí escuchando la brújula. Pues hoy a full con candela, yo no sé. Buenos días, un abrazo grande también allá en el otro continente. ¿Dónde está ya amaneciendo? De seguro que sí. Tengo un audio por acá, vamos a escuchar el audio de una vez.
1: Buenos días, mi estimado rey del mambo. Acá ya reportando sintonía, como siempre, ya sabe. Su fiel oyente, el Mickey, saludando desde Conérico, ya sabe.
0: ¡Esa es!
1: Oiga, oiga, oiga, ¿qué onda? ¿Estamos escuchando la plena o qué estamos escuchando el día de hoy?
0: La brújula.
1: Saludos, ya sabe, complacerá con mi canción, Pedazo de Luna.
0: Pedazo.
1: Buenas noches, rey del mambo, estoy con la brújula. La plena que estoy escuchando la brújula, hermano, la plena.
0: L, ah, sí, pues, levantando el pelito, claro.

0: Saludos ahí a mi pana el Mickey. Un abrazo grande. Yo sé que de pronto te fuiste al baño para que tu ñora no te escuche. Saludos para el Mickey. ¿Cómo vamos, Mickey? Esa es la actitud, Mickey. Pero ya, yo empecé con esa canción, Pedazo de Luna, pues. Ya ves, se nota que no has estado escuchando. Y ahora, Pedazo de Luna, ¿en qué pongo? ¿Será de poner en versión tecnotrónico o qué? Ya puse esa de Manolo. Ahora, si quieres, se puedo poner de Whittington ya. Para que no te enojes. ¿A quién más vamos a saludar? Solo uno, caramba. Solo un. ¿Y el resto qué están? Good night, amigo Cristian. Que tenga una feliz noche. Dios le bendiga. Vea, la Anita Cecilia se escapó de su cama. Esa es. ¿Cómo le va, mi querida Anita? Qué placer poderle saludar. Lindo, ¿no? Lindo, ya. Siquiera dos, ya. Dos son ya multitud. Chévere. Si no trabajas para uno, feo es. Ahí estamos. ¿A quién más? Ah, ya está llegando otro mensajito por acá. Saludo para Jenny Seas. ¿Cómo le va? Buenos días, dice Rey del Mambo. No, buenas noches. Usted también ya está ya contagiado del Mickey. ¿Cómo le va? Un abrazo grande para usted. Una feliz noche, ¿no? Escuchándole estoy, dice Rey del Mambo, mientras estoy cocinando. Ah, ya, lindo, gracias. Para Jenny Seas. No, pues ya tres ya, y es bueno, y es bueno. ¿Qué más? ¿Qué
1: ¿En serio? ¿Cómo que baño? Acá viajando, hermano, viajando recién a casita. Ay, ya. Pobre, ¿no? Como usted, rico. Saludos, llave, saludos.
0: Bueno, así me dijo la última, rico. ¿Y ahora qué le ponemos? Vea, Miguelito Calle dice, buenas noches, ¿cómo estás? Saludo para mi esposa y mi hija, que les amo mucho. Chévere, gracias. Ahí está para Miguelín. Miguelito Calle, bacano, esa es la actitud. Gracias a la gente. Gracias a la gente que está conectado con nosotros en esta noche. ¿Y ahora qué será pues de poner? ¿Qué será pues de poner? Pongámosle, ya que no le voy a poner Pedazo de Luna, pongámosle esa canción. Que le gusta a mi pana, ¿no? Le gusta bastante, pues, esas canciones de los Cañaris Man, ya que el Mickey es el manager, ¿no? El manager de ahí de los Cañaris. Entonces le vamos a poner una cancioncita, ¿ya? ¡Pongámosle una cancioncita! ¿Será que le ponemos Alitas Quebradas o será que le ponemos otra? Bueno, vamos. Vamos con más en esta noche. Gracias por estar compartiendo la señal de Candela Radio en las diferentes aplicaciones. Les mandamos un fuerte abrazo, un fuerte saludo para cada uno de ustedes en las diferentes actividades que estén haciendo. Si está cocinando, también déjese acompañar. ¡Qué lindo es poderles saludar, caramba!

0: 8 de la noche, 48, 8 con 48, 9:48 de allá. Del área triestatal, claro que sí, caramba, caramba, caramba. Acá estoy saludando pues a la gente que está con nosotros activados precisamente a través de Radio Box Tunein Radio. En nuestra propia aplicación también mandarle un fuerte abrazo, un fuerte saludo a cada uno de ustedes. Saludo para Jackie. ¿Cómo le va, mi querida Jackie Cabrera? Un abrazo grande para usted. Rey del Mambo, dice, qué lindo escucharle en la noche. ¿Será posible, dice, que pueda mandar un setcito de bachatas? Pero unas buenas, dice, unas puñaleras. Ya, pues, de una vez pongamos. Leo Chamba, ¿qué dice? Buenas noches, Rey del Mambo, escuchando la brújula. Bacán, gracias, loco. Saludo para la Anita también. Miguelín Calle me está pidiendo un par de botas y me está pidiendo el dólar de pan, ¿no? Dólar de pan y un par de botas. Ya le vamos a ver, ya le vamos a ver, ya le vamos a ver, ya. Luego de las 9 de la noche de Ecuador, le voy a poner algo ya así, suavito, unas cortavenas. Algo como que, de pronto, para ver si abrimos esas botellas que tienen ahí en la barra. ¿Sí o no? Digo, de pronto, ¿o no?
1: Te cuento, estoy con ganas ahorita, te juro.
0: ¿Él? ¿Cómo? A ver, ¿qué me dijiste?
1: Te cuento, estoy con ganas ahorita, te juro.
0: ¿Ganas de qué estás? Caramba, me hizo sudar frío ahorita. Está de ganas de producir ese audio. ¿En serio?
1: Te cuento, estoy con ganas ahorita, te juro.
0: Sabes, estamos. Solo mande, o sea, si va a mandar audio, mande diferente, pero no cada rato el mismo. ¿Y ahora? ¿Qué será de hacer si está con ganas? ¿Será de llamar a este man?
2: Cocadas. A ver las cocadas. Hello.
0: Bueno, vamos a ponerle la bachatita ya. Vamos a poner unas bachatas y luego de las bachatas vamos a irnos a la pausa comercial. Luego de la pausa comercial estamos acá para entregarte también full puñaleras. Sí, ok. En este programa,
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0: Claro que sí, La Brújula.
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0: En los cortavenas también, pues acá de La Brújula. Chévere, ¿no? Chévere. ¿Ya? Bacán. Entonces, vamos a ponerle la bachatita. ¿Cuál será? De Romeo Santos, dice Dardos. Dice, mi amiga me dice así cuando le pasa el periódico, dice. ¡Al! No así del periódico, si leí rápido yo el periodo, ¿sabes? De una vez estos guambras, ¿no?
1: ¡Chúpalo!
0: Vamos entonces a poner esa canción y ahí le vamos dando de todo un poquito, ¿no? ¡Minutos de la bachata!

Y antes de irme a la pausa comercial, me habían solicitado una canción de Víctor Gual. Se llama La Tortolita, ya le vamos a poner de una vez. Pero déjeme mandar un saludo a la gente que está ahí escuchándonos a full volumen en el Mercado Mini Market. ¿Cómo le va? Buenos días. Buenas tardes, buenas noches. 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Don Edgar, ¿cómo le va? 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Con esa canción voy a la pausa y regresamos con el famoso cortavenas.

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Buena la canción que acabamos de escuchar, Dólar de Pan, se llama esta de Gianni y también pues la voz oficial de los Hayak. Vamos a poner esa de Carlos Portela, también un par de botas de una vez, estamos acá. En esta noche, dándole duro a ese jueves y a ese cortavenas.

0: Sentado en su despacho, el comisario estaba hojeando expedientes cuando el cabo se presentó trayendo al detenido. Un mozo de 30 años a lo sumo, vestía bombacha gris, corralera, que a jugar por lo vieja estaba dando muestra de la miseria de su dueño. Sin levantar la vista de los papeles, prestó oído a la palabra el cabo. Me lo entregó el sargento. Ah, según dicen, este paisano vago le robó unas botas al bolichero Vivas, comisario. ¿Unas botas? Ajá. Ladrón barato. ¿Cómo te llamas?
1: Orencio Nieva, señor.
0: ¿Trabajá?
1: No, señor, no hallo trabajo. Estuve trabajando en la chacra de Don Barcala, pero en cuantito terminó la juntada del maíz me echaron y ahora hago alguna changa y ansina vivo, señor.
0: ¿Y a qué le llamás changa? ¿A andar robando? El paisano bajó la vista al suelo.

0: ¿A dónde tenés las botas?
1: En el rancho, señor.
0: Cabo, mande a buscarla y páselo pa' adentro a este ratero, que ya vamos a ver lo que le damos.

0: habían pasado 2 horas que un milico se cuadró en la puerta del despacho. Permiso, mi comisario, fui hasta la casa del detenido Nieva a traer las botas que le robó a Don Viva. Me la entregó su mujer. Las tenía puestas un hijo de ellos, un chico de unos 7 años, señor. ¿Con qué esas son las botas? Son muy chicas para ensuciarse las manos. ¿Y qué decía la mujer?
1: Y nada, comisario. Lloraba como una magdalena y cuando me iba a ir me dio esta carta para que se la entregue a usted en las propias manos.
0: A ver, déjame. Nada más natural, mujeres que piden los maridos. Mujeres que piden los maridos. Lo malo es que siempre lo hayan angelito, aunque le hagan sombra al mismo diablo.

Agente, vaya hasta la casa del detenido Nieva y devuélvale a la mujer esas botas. Dígale que fue un error, que nos disculpe. Después le pregunta al bolichero de parte del comisario cuánto valen las botas, se las paga y que se olvide el caso. Espere, no se vaya. A Orencio Nieva ya mismo me lo suelta y que no deje de llegarse hasta acá mañana mismo. Puede ser que le haya hallado algún trabajo. Salió el milico tras la orden y don Segundo se acomodó en la silla para repasar esa sucia hoja de papel que aún

¡Qué bestia de canciones que estamos compartiendo! Precisamente en la hora 21:31. ¡Sí! 9:31. Vamos a los últimos 29 minutos de acá de la programación. Y como siempre, pues, entregándote estos cortavenas. ¡Sí! 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

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Fácil y sencillo. 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Ajá, en ese cortavenas.

Shalobra, mi querida Carmita, ¿cómo le va? Buenas noches, ¿cómo está? Esperando que todas esas canciones sean de su agrado. Que esté compartiendo junto a Candela Radio y a La Brújula también en este jueves, sí, jueves de jarra, jueves de cortavenas, de despecho. De todo un poquito, ¿no? Dice que anda ordenando un poco la casita. Y acá, pues, acompañándole su cuco. Ah, va a creer, tío. Acá estamos, pues, para saludarle. Muchas gracias. Saludos también. De igual manera para Marcela Ochoa. ¿Cómo le va? Dice Rey del Mambo. Escuchándole estoy. Mientras ya, pues, comienzo a cabecear, dice. Lindo, ¿no? Saludos para Joana. Joana Loja también. ¿Cómo le va? Un abrazo grande para usted. Muchas gracias por estar en la sintonía también, pues, de ese programa que se llama La Brújula. Para Sonia Sarmiento también le mandamos este abrazo fuerte. Me estaba pidiendo esa canción de Segundo Rosero. Le vamos a poner de una vez.

Acá estamos en los últimos instantes de este jueves de Cortavenas. Hasta mañana, Rey del Mambo, dice, ya toca pasar al pizarrón, hacer el deber. Chau, chau, dice. Ese Mickey, caramba, eres un jodido, ¿no? Vaya, vaya, vaya a descansar. Últimos minutos, últimas canciones que vamos a complacer por acá, pues, ¿no? Que habían estado solicitando y con gusto voy a poner estas cancioncitas, ¿ok? Pongámosle esta de acá, de una vez, de Francis Cabrel.

0: Y con esa última canción vamos a finalizar el programa de esta noche, ¿no? Escuchemos este audio del Joselito.
1: Mirey, usted ya está viejito. Vaya a dormir ya, se va a cansar, mañana no va a llegar a trabajar. Salud, Italia.
2: ¡Ey!
1: Buonasera.
2: Buonasera, coccodrillo. Va a dormire.
1: Va a dormire, che vuole mangiare, bello.
2: Che mangiamo, bello. Va a dormire.
1: Mangiamo una bella pizza.
2: Con bolas.
1: No, eso se mangia con peperoni.
0: Ese Joselito, un abrazo grande para vos. Y para su peperoni. 21:57 de la noche, 21:57. Chévere, ¿no? Muchas gracias, señoras y señores. Gracias por haber compartido esta noche espectacular junto a la brújula. Esperando que descansen, que duerman rico, sueñen conmigo. Mañana tempranito, ¿no? Mañana tempranito, ya lo sabes, calentando motores, luego la plena. Con este servidor para cerrar el fin de semana como se debe. Hasta mañana, sayonara. Un abrazo grande.

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¿Desde dónde nos escucha? Sí, señor, ¿qué está haciendo? ¿Está haciendo ya el delicioso? ¡Cafecito! Ya está pegándose el delicioso. Está

este momento vamos con ya con los saluditos. Vamos con los saluditos por acá, esos reportes de sintonía. Muchísimas gracias. Hoy, si quieren, sí tengo unos 5 mensajitos. Sí, ya. Ya es pasable ya. Eso,

delicioso cafecito. Ah, ya. Ya, ya, ya. Saludos cordiales, mi pana. Muchas gracias, Luchito Pillajo. Como siempre, ahí pues dice familia, amigos, feliz fin de semana, bendiciones y victorias. Dice que tengo que

Vamos, allá vamos, allá vamos. El 7, hay que estar allá ya. Claro. Así es que gracias, mi estimado Luchito, por la invitación. Anita Criollo. Claro, todo San Fernando a full volumen con Calentando Motores. Anita Criollo, ¿qué nos dice? Buenos días, don Luchito.

muchas gracias. Saludos también por acá, mi pana Franklin. Buenos días, Don Luchito dice, como siempre, escuchando Candelita Full Volumen. Muchas gracias. Bendiciones. Luchito Rumipuyan, ¿cómo le va, mi estimado Luchito? Saludos cordiales, dice, buenos días, Don Luchito.

si de acordar, dice. Caramba, ahí me dejó pensando. Ahí me dejó pensando. Sí, no, puede ser, puede ser. Saludos, saludos, mi querida Mari, muchas gracias. Bendiciones. Saludos también, mi estimado Gustavito, mi pana Tabito, muchas gracias, maestro. Y a ver, ¿qué nos dice mi jefe? Mi don Luchito dice, buenos días, creo que las floreras le han dado agua de flores, dice. Por eso está ilusionado, jajaja. Saludos, don Luchito, muchas gracias. Puede ser, puede ser. Dice que cuando dan algo que... Bueno, agua de flores creo que no sea nada malo, ¿no? Y afuera agua de otra cosa, ahí sí es. Dice que es dañino.

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alma se paró, se paró. Yo no sé qué pasa. Sí, yo no sé qué pasa. Pero bueno, ya estamos aquí. Ya estamos. De nuevo, muchísimas gracias, señoras y

y señores, estamos en viernes, fin de semana y fin de mes. Así es que darle con todo, señoras y señores, buena música, buena.

es saludable, pero comer carne ya bien cocida, bien asada, es malo. Es verdad, dice. Usted nos habla de las, de, inclusive de las frutas, de los montes, dice, o de las hierbas, que siempre está pues ahí educándonos a nosotros, dice. ¿Y qué más? ¿Qué más usted sabe hacer, don Luchito? Dice. Bueno, yo en verdad ahorita yo, ¿cómo le diría? Perdóneme que le diga, pero ya parezco doctor yo. Por eso yo decía, no soy doctor, pero sí puedo ponerle inyección. Sí, sí. No, en verdad sí sé poner.

6:51. Por acá nos dice Don Buchitos, ya que usted dice, a ver qué nos dice, ya que usted sigue a las floreras, dice, ¿no habrá una cancioncita para las floreras? Ya vamos a ver si es que hay una canción, ya. Bajamos esto de acá abajo, bajamos esto. Vamos a dedicar para todas las floreras, ya. Vamos a ver si es que es esta.

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7 de la mañana, 9 minutos. 7 de la mañana, 9 minutos. Señoras y señores, estamos ya en el segmento El Mañanero con música latinoamericana. En este segmento bonito, es el segmento romántico aquí en Candel, el viernes, disfrutando de ese mañanero. ¡Qué buena música!

sin sacar. Y aquí vamos con la siguiente. Muchísimas gracias a todos ustedes.

allá y no se acabe el mundo. Cuando un amor se va, no, ¿qué va a acabarse el mundo? Uno que se acaba, uno que se pone triste. Pero parece que está más para acompañarte aquí en este mañanero. Con música latinoamericana, tres sin sacar. Y aquí va la siguiente, aquí va la siguiente, vamos. Qué buena música, señores. Para

0: Definitivamente la música latinoamericana, una música bonita, música con sentimiento. Esta canción es dedicada para todos esos niños que no pudieron nacer, que no pudieron a lo mejor ver la luz. Pero la tristeza es grande, invade el alma, el corazón. Y por eso nuestros amigos de los Jayas pues crearon esta canción. Qué bonito.
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instante de mi vida y junto a Dios florecerás. Qué buena canción. Y sacar y aquí lo suspendimos esta canción, lo sacamos y lo colocamos ya a la yapita. Muchas gracias. Esto fue el segmento El Mañanero.

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el Candela Rífate. Muchas gracias a todos ustedes por, en realidad, pues, creo que voy a avanzar a vender unos 18, 16, no, 15.

ver, vamos, bajamos por acá. Ahí está trabajando ya. Sí, ahí está. Están dándoles las labores, muchas gracias. Sí, muchas gracias. Ahí está, saludos cordiales, mi estimado DJ Manny. Saludos a todos quienes están ahí, parece astronautas están ahí. Claro, muchas gracias, mi estimado DJ Manny, por estar en sintonía. Saludos a todos sus compañeros y compinches de labores. Claro. Dele nomás, dele, que hoy es viernes. Humbertito Arizaga también por acá dice: buenos días, don Luchito, feliz viernes. Que Dios le colme de muchas bendiciones para usted. A ver, en Union dice: de toda su familia y que tenga un excelente fin de semana. Saludos, bendiciones. Muchas gracias, mi estimado Humbertito Arizaga. Anita Cecilia, recién levantando, alzando la cabecita. No, ya se levantó. Anita Cecilia, que nos dice: buenos días, don Luchito, que tenga un maravilloso día viernes y un lindo fin de semana. Bendiciones para usted y su familia. De igual manera para usted, mi estimada Anita Cecilia. Muchas gracias. Bendiciones. Saludos también por acá, mi estimada Margarita Chinín. Buenos días para las... A ver, dice un... Buenos días, don Luchito, dice un saludo para Orange. Estamos descansando, dicen Orange. Caramba, solo descansando. Pero bueno, así es la suerte, ¿sí o no? Está bien, no, no. Feliz descanso, más bien, disfruten del descanso, disfruten. O sea, las loquillas también están descansando. Pero las sexys no descansan, las sexys están dale que dale. Claro, saludos cordiales. Por acá también saludos mi pana Jorgito, buenos días. ¿Cómo le va, mi estimado Jorgito? Saludos, bendiciones, esperando que tenga un bonito día. Don Luchito dice, full música, dice, está buena la música de las floreras, dice. Ya vamos a, ya vamos a editarlo para mandar a la radio, ¿ya? Ya vamos a editarlo, muchas gracias. Saludos, mi estimado Jorgito. Está buena la canción para las floreras, dice. Ya. Sí. Saludos cordiales. A ver, por acá también, Anita Cecilia viajando. Ya estás manejando, ya. La Anita Cecilia, muchas gracias por estar con nosotros. Señoras y señores, avanzamos con más de la buena música. Esto es...

Venga, señorito, venga. Venga, usted también, venga. Eso sí, no hay caballeros. Venga. No hay problema, conmigo pueden bailar 10, 20, no hay problema. Venga. A la guagua, déjele con su esposo, déjele. Si no quiere bailar, déjele con su esposo. O si no, yo.

0: sentado ahí,
1: si no. Va a estar solo parado y sentado, murmurando a los que toman baila.
0: Eso, murmurando están ahí.
1: ¡Ah, qué bien! No, no, mentira, mentira. Se vayan a enojar, no.
0: Claro, vayan a enojar, eso, cuidado.

0: se queda dormida.
1: ¡Gracias!
2: ¡Viva Río Bamba!
1: ¡Viva!
0: Charlie ya se perdió.

Cuidado, se vaya contra la tosta. Cuidado, cuidado, cuidado. Oiga, Renecito, usted está medio... No, cuidado. Venga más acá, venga más acá. Casi se va contra el pastel.

parece la mitad. Venga, venga, venga, también, venga, venga, acá, arroz de dos. ¿Quién más está por acá con los? Margarita Shinin, venga, pues a bailar. Solo filmando, no me asustes.

ya me cansé. Los que no han bailado pueden seguir bailando. Yo voy a descansar un ratito. Pero antes déjeme saludar por acá, Anita Cecilia. Dice el Charlie, ya se perdió, dice, con las cariñosas no le sueltan, dice. Por algo allá al fondo está por ahí. A ver, ¿quién más está por acá? Anita Criollo también está. Baila, qué bonito, caramba. Bonito sabid bailar. Blanqui

0: Colombia. No ha venido. Vamos a escuchar qué dice mi pana. Se necesita, vamos.
1: Luchito, buenos días.
0: Buenos días.
1: Ya, excelente viernes para todos y un buen fin de semana.
0: Muchas gracias.
1: Para usted, mi estimado. Oiga, póngase la canción del divorcio cantina, porfa.
0: Caramba, ¿por qué?
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0: Ay, ya, qué bonito, muchas gracias. Oiga, el divorcio. ¿Por qué? Porque mi hermano Renecito, no me diga. Pero bueno, ya le vamos a buscar. A ver, mi pana Marcolino también está por acá con nosotros. ¿Qué dice, Marcolino?
2: Seguro que sí, don Luchito. Buenos días, don Luchito. Feliz viernes. Aquí estamos a full sintonía con Calentando Motor. Aquí estamos a full baile, a full chicha, don Luchito.
0: Sacaraba. ¿Zapatos estamos brillando?
2: La gota gorda ya.
0: Eso, zapatos brillando están, ¿no? Sí. Muchas gracias.

nos dice Don Luchito, buenos días. Aquí yo también estoy, dice, bailando con una florera. No me ves. Así esto allá al fondo está. No le da rabia, dice. No, ¿por qué? No, porque para todos hay. Claro.

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Buenos días. Candelinos y candelinas. Y aquí en Navarra, sí señor, con esa alegría de siempre. Eso, ya estamos en el segmento más bacano, en el segmento, ¿cómo diríamos? Segmento cortavenas. En un segmento líquido. Claro. Así es que bienvenidos, bienvenidas. Todavía están acá haciendo turno para entrar. Claro. Mi pana John Paul también ya está entrando ya. Qué bonito, muchas gracias. Todos están entrando, muchas gracias. Bienvenidos, bienvenidas. Esta es la barra de candela. Por acá saludos mi pana Renecito Morocho. Nos había solicitado esta canción, así que vamos a iniciar con esta canción.

Chiquito, muchas gracias. Y enseguida por acá, mi pana Franklin, nos dice Don Luchito, por favor, falsa mujer, vamos. ¡Salud, salud!

¡Ay! ¡Qué buena música, señores! Muchas gracias, mi pana Franklin. Y enseguida vamos con mi estimada Anita Criollo, también está por acá con nosotros. Vamos a ver si es esta. Ahí. ¿Esta es? Sí, esta es. Solo en la barra.

eso, qué bonito, muchas gracias. Caramba, por acá tenemos muchos mensajitos. Dios te pague, en verdad. Muchas gracias, muchas gracias. Saludos cordiales a cada uno de ustedes. Por acá nos dice Don Luchito, a ver, ¿qué nos dice? A ver, ahí está, espera un momentito. Ahí está, ahí está, ahí está. L, se me fue. No, ahí está. Muchísimas gracias. Por acá mi estimada Margarita Chinín dice muchas gracias. A ver, ¿me puede poner la copa? A ver, dice la copa, entre copa y copa, ¿no? Muchas gracias. Y una piña colada para la Lucy. ¡Caramba! Ahí está. Saludos cordiales para mí, para la Lucy. Y vamos a ver si mandamos, pues, la copa rota. A ver, vamos a ver. ¿Qué pasó? ¡Manuel! No, caramba, ¿qué pasa? ¿Qué está pasando por acá? Ya está cogiendo trago. Eso, ahí sí.

bien de complacencia. 8 de la mañana, 21 minutos. Mi pana Jonathan. Jonathan dice, a ver qué nos dice mi pana Jonathan. Saludos, don Luchito, dice a full, póngale la canción La Nave y dígale a Tavo Saavedra que apure trabajando, que y ale, a ver, dice, que ale duro la brocha, dice, jejeje. Eso, ahí está. Tabito, jalará, o sea, alará, dice, bien la brocha, jalará duro. Ahí está, saludos cordiales, mi estimado Jonathan, y aquí está la canción. Vamos a ver si es esta.

0: estimado Jonathan. Salud, salud, muchas gracias. Y enseguida vamos a complacer a mi estimada Anita Cecilia. Que bien está por acá con nosotros, qué bonito. Salud a mi querida Anita.
1: 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Parece. Sí que está fuerte.
0: Muchas gracias. Vamos a ver si es esta, Anita. Esto vamos a ver.

gracias, qué bonito. Saludos cordiales, Anita. Saludos, bendiciones. Ah, que todo le vaya espectacular. Y por acá, mi estimado John Paul. ¿Cómo le va, mi estimado John Paul? Ahí está haciendo videito también. Muchas gracias. Qué bonito. ¿Podemos escuchar a lo mejor el videito? Eso, ahí están. Dale que dale a la trabajación también. Ah, muchas gracias. Bendiciones, mi estimado John Paul. ¿Qué nos dice? A ver, vamos a ver por acá. Ahí están. Y a ver, ahí está. Saludos, dice Don Luchito, aquí escuchando. Estamos, dice, si me complace con una canción, dice Paulino. Chilán, malos pensamientos y unas coronitas bien frías, dice, a la mesa 72. Caramba, solo al patio le gusta esa vez. No sé por qué se esconde. Saludos, mi estimado Johncito. Un abrazo, maestro, que todo lo vaya espectacular. Muchas gracias. Vamos a ver si es esta. Malos pensamientos, caramba. Hijo de cara.

espacio, mi estimado John Paul. Sí, verdad, malos pensamientos has tenido conmigo. Y yo teniendo buenos pensamientos contigo. Ahí está, pero bueno, ya qué se puede hacer, ¿sí o no? Ahí está, saludos también para acá. A ver, ¿quién más está por acá? Saludos, mi estimado Wilson Puma. Muchas gracias por estar con nosotros. Dice, hola, amigos, saludos desde el Bronx. Por favor, un temita de Rodolfo Aicardi, Ruego de Amor. Y listo, ahí estamos. Ya listos. Esperando que también, pues, si de repente pues está escuchando a mi pana Luchito Puma, un fuerte abrazo, maestro, que se recupere pronto. ¿Eh? Me imagino que ya está recuperadito. Que Dios le bendiga, mucha salud y siempre, pues, adelante. Aquí está mi pana Wilson. Muchas gracias.

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1: Qué bonito, muchas gracias, mi pana Wilson, Wilson Puma. Saludos cordiales, maestro, que todo el valle espectacular. Por acá, mi estimada. A ver, Mari, ¿cómo le va, mi estimada Mari? Dice, muchas gracias, don Luchito. Gracias por poner buena música, dicen, este viernes. ¿No será que pueda poner, dice Unita, de contragolpe? El contragolpe, dice, de Alcia Costa. Claro, con mucho gusto, Mari. Aquí estamos para poner la pieza que usted quiera. O sea, me refiero a la pieza musical.

saludos cordiales, que ya vamos llegando a la partecita final, ya mismo. Ya creo que unas dos cancioncitas más. Por acá mi estimada Rosita, desde Brooklyn, nos dice Don Luchito, buenos días, saludando estoy, dice por acá. Y no me hace pasar a la barra, dice, pero sin embargo, deme poniendo, dice, maldita traición, caramba.

0: Ay, ay, muchas gracias, mi estimada Rosita. Por acá, mi estimado Jorgito nos dice, don Muchito, buenos días. Habrá como un ítem de Gali Galeano, dice, me bebí tu recuerdo. Ahí está, vamos a ver.
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1: ¡Ay, ay, ay! ¡Caramba! Se nos va el tiempo. Muchas gracias, mi pana Jorgito. Y enseguida vamos con mi estimada Mercy, caramba, que nos solicita por acá. Corazón de papel, dice, por

De parido. Muchas gracias. Margarita Chiní, piña colada sin alcohol. Muchas gracias. Ahora sí nos despedimos. Esto fue La Barra de Candela.

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Seguimos con más de Calentando Motores.

nos diríamos así. Sí, pero estamos bien, estamos bien, estamos bien. Sí, por allá, ahí en la calle se ha quedado dormido un señor, no sé cuál será.

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Buenos días, buenos días, buenos días, buenos días, buenos días, buenos días, buenos días, buenos días. Señoras y señores, buenos días, buenos días, buenos días. Aquí estamos ya para decirte la plena para esta mañana. Mañana de fin de semana, mañana de viernes. Es viernes y este cuerpito sabroso y exquisito, lo sabes. Yo estoy diciendo que así deben decir nada más. No vaya a pensar que yo estoy alabándome eso. No, para nada. ¿Cómo estamos? Buenos días. Saludando estoy a cada uno de ustedes, señoras y señores, aquí a través de Candela.

días, buenos días, buenos días, buenas tardes, buenas noches. Buenos días, buenas tardes, buenas noches. En todo el territorio patrio, el abrazo grande. Y en todo el mundo también. Gracias por estar a través de la señal de Candela Radio. El placer enorme de poderles saludar en ese día maravilloso. Que les vaya muy bien. Vamos a finalizar este mes de julio. Se nos va julio. Se nos va julio. Sí, sí, se nos va julio. Y bueno, este viernes hay que aprovecharlo al máximo. Ya lo saben que acá estamos en el fin de semana, en la primera hora de la hora más chola, longa, mi talla. La hora más ruliman, la hora más ruliman de la radio. Acá para complacer a cada uno de ustedes y sobre todo también pues para pasarnos bacano, ¿no? Luego de la hora más chola, longa, mi talla, ruliman, donde hubo fuego y candela, cenizas, que eran los mejores clásicos. Y nuestra última hora finalizaremos con el momento más líquido, el momento de la guitarra propia acá en la radio. El desmadre mismo de la plena. Me encanta saludar a cada uno de ustedes, pero saluda, pues mudo. Y se han de quedar callados. Así son. Unos malabares, mal criados, ¿no? Cuando sabían llegar a casa, mamita, papito, llegaban a casa de un extraño y el Wambra atrás, ¿no? Y el Wambra entraba como dueño de casa. ¡Saluda, pues, oíte, hijito! ¿Qué va a decir la vecina y la vecina? ¡Ay, no se preocupe, señora Margarita! A la final, ya sabe cómo son los guapos. Pero bueno, señoras y señores, vamos a darle la bienvenida a nuestro DJ. Él viene directamente desde Saraguro. Aparte de ser la tierra de los Yunaulas, es la tierra del maíz, la tierra del choclo. La tierra mismo de ese queso delicioso. Ajá. La tierra del pantalón corto y vestimenta negra. Y para ello, señoras y señores, no es Juanes, sino se llama... Este se llama... DJ Cthulhu. Y por acá, déjeme mandar un saludo para mi querida Eugenia Cusco. Ella, caramba, sí ha asistido a clases. Buenos días, señor profesor, dice, buenos días. ¿Cómo le va, mi alumna preferida? Caramba, si quiere usted llega a clases, ¿no? Deponiendo, dice la de Ricardo Suntaxi. Tu suchendo es, ¿no? Tu suchendo el anaco. Así se llama la canción. Ya, prepárale entonces ahí. Cthulhu Mix. Esa canción para arrancar con este programa. Precisamente para este fin de semana. Ya, para ese día viernes. Ahí estamos entonces dándoles la bienvenida a cada uno de ustedes, esperando que les vaya de maravilla, que les vaya súper que bien, señoras y señores. ¡Bien! Diría alguien, agárrense donde puedan. ¡Bien! Ladies and gentlemen. Desde Cuenca, Ecuador, para el mundo entero. Acá estamos los más duros, los Pepas. En la música, en las mezclas, DJ Cthulhu Mix. ¿Y quién les habla? Rey del Mambo, Cristian Orellana. Para empezar, la hora más

0: ahí nomás. Ahí nomás, señoras y señores, cerramos la hora machola. La hora machola, longa, mitad y a Ruliman, de acá pues de la radio, en ese viernes, ¿no? Viernes, donde el cuerpo lo sabe, de seguro que sí. Ajá.
1: ¿No será de tomar un trito?
0: No sé, déjame pensarlo. Lo cierto es que voy a la pausa comercial. 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Mucha atención, para el día de hoy voy a regalarles un tique, ya. Un tiquecito voy a regalar. Pero ya te voy a comentar cómo puedes ganarte este ticket. Mientras tanto, permítame ir a la pausa comercial y luego de la pausa regresamos con nuestro segmento donde hubo fuego y candela, cenizas quedan. ¡Gracias al Cthulhu! ¡Gracias, oíste, Cthulhu! ¡A tú te digo! Esa es la música del Cthulhu Mix para este fin de semana, ¿no? ¡Regreso!

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0: Y voy a la pausa comercial, señoras y señores, pero... 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Con toda la familia, usted elige para qué fecha necesita el lechoncito y lo dan así, pues, horneadito, ¿no? Listo. Cosa para que invite también a uno. O como siempre voy a recordar, como decía doña... No le voy a decir doña, porque se escucha feo, doña. No sé. Como dijo Ruchita Sánchez, podemos entregar el lechoncito así vivito y coleando. Claro que sí, encantado de la vida. Usted para que siga haciendo engordar para Navidad, pues es ya. 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Y ahora, con un propósito social, ayudar a un abuelito o a una abuelita que más lo necesite. Así que, acolite, comprarán. Ya saben, ¿no? Ok, ya. Espero. Cuento contigo. A ver, levante el pulgar. Esa es. Ahora, para que puedas llevarte ese ticket el día de hoy, mucha atención. Abrirás bien los ojos y escucharás bien. ¿Ya? Pregunta facilísima. Yo diría que recontra, qué fácil. Ahí va. Quiero que me digas dos, escucharás, quiero que me digas dos baladas que sonó en los clásicos. ¿Ya? Si no saben el título de la canción, más que sea los artistas. Pero yo puse dos baladas en el segmento donde hubo fuego y candelas, cenizas quedan. Ajá. Puse dos baladitas suavitas. Yeah. Bueno, 3 creo que puse. O 4 creo. Pero bueno, solo quiero 2. ¿Ah? 2 canciones baladitas que puse en el segmento de los clásicos. ¿Me cuentas? ¿Me dices?
1: Ah.

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Ya estamos en el momento más líquido de acá de Candela Radio, el momento de la rocola. Donde las cuerdas se unen, comienzan a interpretar esas guitarras y el canto propio, ¿no? De estas canciones que por lo general de hoy en día ya lo llaman despecho. Pero yo pienso que el mismo hecho de que las canciones tienen ese cuchillo propio incluido a través de la lengua, son canciones que tienen algo muy en especial, ¿no? Por ejemplo, el contenido propio de las letras, claro que sí, más hablan del desamor y todo lo demás, pero también hablan del amor. Pero al mismo tiempo, no es el hecho de que ya el escuchar estas canciones quiere decir de que estamos incentivándoles para que abran la botellita. Abran esa tocha. Esa pata de elefante. Esa pescuezuda. A la final, si usted abre esa botellita, si está solo, va a tomar solo, si quiere un hito. Si está con alguien, de pronto, oite. Oite. ¿Quieres un hito? Un hito nomás ya. Una botellita. De botellita en botellita, hijo de su madre, ¿no? Pero, caramba. Las canciones tienen ese contenido propio. Y siga participando por el tiquecito. Yo quiero saber dos canciones, dos baladitas que puse en el segmento de los clásicos, que ahí que estaba mezclando, ¿ya? Dos canciones, dos baladas que sonó. ¡Vamos ahí!

Y bueno, ahí están dando la respuesta, ¿no? La respuesta a la pregunta. Poquitos están ahí dándole. Pero más que baladita, un artista es como pop. Pero yo hablaba de dos canciones que son más, más romanticonas, llamemos así, ¿no? La una como que le están acertando, la otra como que todavía la tienen ahí. Pero bueno, todavía tiene chance de participar. Minutos más.

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Saludos cordiales para Alex G. Saludos para Manolo Barber Shop. 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Saludos cordiales también allá donde están trabajando, laborando. 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Así que, ahí está. Bueno, voy a la respuesta. Voy a la respuesta, mucha atención. Por acá, Joana Castillo me dice, fue la canción de Rudy Lescala y de Giordano, dice, ya, de Rudy Lescala y Giordano. Giordano se dice que se llama Locos de Amor, de Rudy Lescala, no recuerdo bien, dice, el nombre, pero yo pienso que esas fueron las 12 canciones más románticas, dice, porque las otras eran un poquito más de pop. Claro, pop, pop. ¿Qué más? Joana, ¿no? Ahí le anotamos a Joana. Ya, listo. Pongámosle como Joana, listo, ¿ya? Por acá, Roxy Arias dice. La de Luis Miguel, ¿Será que no me amas? Y también dice la de Eros Ramazzotti. Bueno, la de Luis Miguel era un poquito más pop, ¿no?

pero ya digamos que ha tirado a romanticona también. Ya, entonces Roxy Arias, ahí le anotamos también, ya. Gladys Bermeo me dice, Rudy La Escala, buenos días, ya me olvidé el otro, dice Luis Miguel, ya. Eso decía, Luis Miguel es como más pop, pero le vamos a pasar por alto, ya. Racalita Guamán me dice, buenas tardes, bendecido fin de semana. Las baladas creo que fueron de Luis Miguel y Eros Ramazzotti, por ahí, sí, sí. Ya dije que le iba a pasar por alto, ¿no? También Elizabeth Arcos dice, yo quiero ganar, me dice Rey del Mambo. La canción fue de Rudy La Escala, ¿Por qué tú eres la reina? Y de Jordano, Locos de Amor. Vea, se ha sabido, caramba. Ya. Ahí estamos anotando, ¿no? Diana, de Diana Guerra, Diana Guerra me dice de Rudy La Escala, y también dice de Jordano, y para la yapita Eros Ramazzotti. Ya. Ya. ¿Quién más? Beatriz Calle, de igual manera, está participando Eros Ramazzotti, le pone de Jordano, también, ¿no? Ahí, Mercy Calle, también me dice de Eros Ramazzotti y de Jordano, ¿ya? Ok, vamos entonces ahí a anotar, ¿no? Doris Guzmán me dice de igual manera, Eros Ramazzotti, fue la canción, dice, y la otra de Rudy La Escala, ¿ya? Ahí estamos. Por acá, Lisley Rodríguez también me dice, Rey del Mambo, ¿cómo le va? Yo quiero, dice, participar Rudy La Escala y Jordano. Yeah. Ok. En total, suman por acá 13 ahorita ya. Trece. Y pondría baladas, dice. ¿Será que repite donde hubo fuego, cenizas quedan? Caramba, no he escuchado, ya ve. Mezclé ahí. Esa fue de Eros Ramazzotti. O sea, yo dije como baladita medio romanticona, pop, ¿no? O sea, como pop. Pero, o sea, más romanticona, digo yo. Esa fue una.

Y la otra que fue de Luis Miguel, que es un poquito más rítmica, ¿no? Necesito un número del 1 al 13. Del 1 al 13. Mande un numerito del 1 al 13.

0: Esa fue más rítmica, diríamos, ¿no? Pero bueno, hablaba netamente de esas. Déjeme mandar un saludo para Carmen Carchi, que quiere saludar también a sus hermanas Rosario, Ana, Luz y para la señora Margarita. Ajá, ahí está entonces, dice, estamos locos de amor, yo estoy por esta canción, dice el número 5, dice. Número 5. Ajá, el número 11 también dice. Número 5, ya me dijeron. Por acá el 6. De acá me mandan gracias, dice. ¿Qué dice el Joselito?
1: En Jordan para mí, el camachote en Jordan, por favor.
0: ¿Qué?
1: En Jordan para mí, el camachote en Jordan, por favor. En Jordan para mí, el camachote en Jordan, por favor.
0: El Joselito dice, Jordan para mí, mamazota, dice. Te entiendo, hombre, te entiendo. Es de Giordano y es de Eros Ramazzotti. Pero te entiendo porque estás lejos. Bueno, el número 5, ¿no? Número 5. Vamos al número 5. Elizabeth Arcos, número 5. Elizabeth Arcos tiene que comunicarse. Si no se comunica, pues ya naranjas. Lo dejamos ahí para el lunes, ¿no? Oiga, me mandan un cachito por acá ya para irnos. Yeah. Un cachito. Dice que su ex no le dejaba en paz, ¿no? Estaba así, todo así, abombada y todo lo demás. Y cuando de pronto, pues, este man, o sea, el perjudicado, dice que la ex le hacía ver bolas a su pareja, ¿no? A este man. Pongámosle que se llame Joselito ya. Entonces, no, que dice que no sabía cómo desquitarse porque la ex pasaba con un novio, pasaba con otro novio, iba de brazos y todo lo demás. Cuando le veía a su novio, pues le besaba y todo. Entonces, justo entra a trabajar, esta chica entra a trabajar en una farmacia, pues, y su ex novio se quiere desquitar y dice, de una vez dice, ah, ya, ahora ya sé, mi ex trabaja en una farmacia, ahora sí le voy a arruinar su día, así como a mí me anda arruinando. Entonces, se va a la farmacia, hecho el disimulado, dice, buenas tardes, Pac, se da la vuelta a la ex, le queda viendo, dice, por favor, ¿me puede vender condones? ¿Sí entendieron o no entendieron el cachito? O sea, le quiso arruinar el día, así como él la arruina. Pero bueno, cerramos, señoras y señores. Nos vamos, muchas gracias. Ya se viene Candela Pura, el termómetro, zona de Candela.

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1: Que porque no está.

0: que puedo tener yo hoy día. Así que bienvenidos, qué gusto. Buenas tardes, mi pueblo hermoso, querido, en cualquier rinconcito que esté usted. Súbale volumen, por favor, que arrancamos. Candela pura, ¿cómo estamos, mi suja?
1: Claro.

dormimos juntos, ¿o no? Claro, tienen que saber.

0: como
1: digo
0: sea.
1: Digo sí a todo, dijo Vera.
0: Yo voy a hacer como sea. Es que ya vine a almorzar.
1: Ay, qué horror.
0: Ya vine
1: yo no vine almorzando.
0: Lamentable, penoso, pero sí
1: qué
0: es.
1: Qué triste, no. Si ven qué amigos que tengo. No. Y él dijo que va a

0: cómprale un guagua.
1: Yeah. No sé qué va a decir, sí.
2: Una.
1: Ay, Dios mío, por favor, lo que vengo a escuchar, mis
0: oídos. ¿En las velas se puede compenetrar?
2: De una.

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0: salir, va a ir a bailar, va a ir a tomar por ahí unas dos que tres, va a trabajar hasta las 5. Yo en viernes hoy, vamos a interactuar con cada uno de ustedes, ¿ya? Yo en este viernes hoy, puro power, ¿sí o no? Dígalo, Davidcito. Usted en este viernes es...
1: Chiquita, mi amor, ¿cómo está?
0: ¿Quién llegó?
1: ¿Cómo está mi corazón? Ya que salimos de la calle. ¿Cómo está el DJ? Man, Darina. Buenas tardes.
0: Ya le han bautizado así, oiga, dos, verá, ya van dos. Dos DJs le dicen así, dos, ¿no es cierto? Que le dicen DJ Mandarina. Cuidado,
2: colaboremosle.
0: ¿Cómo están?
3: ¿Cuántas más tendré?
0: Por eso mismo.

0: Yo en viernes hoy soy más peligrosa que ayer. Uy, uy, uy. Yo en viernes hoy. Cuerpo presente, mente de vacaciones, ya no confirme. Yo en viernes hoy.
1: Bienero.
0: Uy, más peligroso que los mensajes de mi ex a las 2 de la mañana.
1: No.
0: Yo en viernes hoy, díganlo por favor en ese rico viernes.
1: Mocero, dice.
0: Yo en viernes soy más mocero que ayer, dice. Oiga, no, de renegado no va a estar hablando, cuidado.

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5: Saludos, Suquita, saludos. Igualmente, saludos para el DJ Mandarina, aquí sintonizándole el ingeniero Salvador desde Filadelfia con rumbo a Long Island. Long Island aquí presente. De igual manera, un saludito para el Moreno allá en Chicago, para los soldadores. Y complázcame con la musiquita de Rosita Cajamarca, lejos de mi Ecuador, aquí activo, de activo, Suquita.

14 horas con 9 minutos allá en los Estados Unidos.

0: Suquita, muy buenas tardes. Un gusto, un placer de saludar. David DJ, un gustazo de saludar. Felicitando por sus bonitas canciones, por su bonito programa. Suquita, para mí es un orgullo, un gusto de escuchar esa voz tan linda y tan maravillosa. Reciba cordial saludo desde los Estados Unidos, New Jersey. Pues si me puede complacer con una canción de Los Cañaris Band, Trabajando Vivo Yo. Pues sigan para adelante. Felicitaciones por su bonito programa. Que Dios y la Virgen Santísima del Cisne les cuide y les proteja con su manto bendito. Adelante y siempre con esas buenas energías, Suquita y DJ David. Un gustazo. Un placer, a ver, pues si no fuera mucha molestia, tal vez me podría pasar su contacto DJ David para hacer unos negocios. Si me puede vender unas canciones, disculpe. Mi estimado David, un gustazo. Felicitaciones y sigan para adelante.
1: Muchas gracias, mi querido Miguelito Sikchan. Gracias, Miguelito. Gracias por esas palabras tan bonitas. Gracias, pues aquí estamos alegrándoles el corazoncito a toda la gente que está en los Estados Unidos. Millón gracias y gracias por todas sus palabras. Dios le pague y que Dios le bendiga. Continuamos, Candela Pura.

especie activado, directo donde haya comida, música, diversión. ¿Sí o no? Por acá la Cristina dice, yo en viernes soy soltera hasta que aparezca algún interesante. Vea eso. ¿Ustedes también son solteros? ¿Dónde están los solteros? A ver, díganlo. Sí, sí, yo sí soy soltera. ¡Lucy! Hola, ¿cómo vamos? Saluditos, gracias. Gracias por estar con nosotros. Gracias por escucharnos, por hacernos saber que están bien. Yo en viernes soy la suquita peligrosa, picante y lista para la diversión. ¡Esto!

0: Hola.
1: DJ David. Saludos. Yo el viernes soy solo de mis floreras.
0: Vea eso. Él en su viernes se va a ver.
2: Alguien dijo floreras.
0: Se va a ver a las floreras. Sí, hay Yandir, par de dos, ¿no es cierto?
2: Morocho, mete tú una platillera. Yo con floreras. Hola, caballería, vos cosear.
0: Ve

acá. Yo en viernes soy como el wifi, dice, vea, disponible para todos, pero con contraseña, con clave. Gracias por escribirnos al más 593-98-412-3943. Ya se viene, ya se

0: yo mismo presento, no hay problema.
1: Entonces sabe los nombres de quién viene.
2: ¡Ladies and gentlemen!
1: A inglés, ¿verdad?
0: Ah, no, pues oiga, venido, pero gringo. Otra vez.
2: ¡Ladies and gentlemen! Bienvenidos, somos y como...

0: eso, mijito. Claro, claro. ¿Cómo se llama el grupo de danza?
1: Oiga, señora animadora, ¿puedo escribir en mi grupo de danza? Yo vengo desde Lima.
0: Claro, ¿cómo se llama su grupo? Encanto,
1: Inca,
0: andino.
1: Inca y Mama.
0: Ya, mijo, ya.
2: Ya, pasa, pasa.
1: Pero deben escribir.

0: 500, mijo, 500. Pero ya deje, ya. Ya está inscrito su grupo. Ahora esperemos que vengan los demás, por favor, también a participar.
1: Oiga, señora animadora, ¿por qué está diciendo que vengan a ese carrito que no puede pasar con la buseta?
0: Ah, ya, muy bien. Por favor, a los señores de las placas del vehículo A245020, por favor.
1: ¿Cuál es esa? Es la OGT042.
0: Ah, ya, entonces, por favor, los de esa placa que acabo de mencionar, por favor, den retirando.
2: Vamos a continuar presentando a los grupos de danza.
0: En estos momentos.

0: favor. Oiga, acá se extraviaron unas llaves, dice. Que por favor, den
1: viendo. ¡Esas son mías!
0: El de Carachi. Tenga, tenga, vea, llévese, llévese, toma.
1: Gracias por mi tira.
0: Que salieron encontrándose, no imagínense. Todo anda botando las chanclas, anda botando las llaves.
2: ¿Qué tal, papito? ¿Qué tal?
0: ¿Quién será el papá?

0: vaca para la rifa, dice que estaba amarrado ahí en la esquina y no sé quién ha ido llevando.
1: Oiga, señor, yo le vi que estaba ahí para abajo cuando yo estaba viniendo.
0: ¿Dónde le vio? ¿Dónde?
1: Allá abajo en la curva estaba ahí.
0: ¿En serio?
1: Sí, era.
0: Pero
1: una...
0: alguien le desamarró, ¿no es cierto?
1: Era una blanco con negro.
0: Sí, sí, así mismo.
1: Se parecía vaca.
0: Eso mismo.
1: No he visto nada.
0: No dice que sí le ha visto. Si alguien ha visto, por favor, se extraviaron, por favor. Tráigale, verá que es para la rifa, ¿eh?
1: Yo vi una borrega.
0: ¿Es en serio? ¿Dónde vio?
1: Ahí abajo estaba una borrega.
0: Uy, qué borrega andará viendo usted, oiga.

0: muchachos.
1: Faltan dos. En estos momentos, folclore en movimiento.
0: Dale, carajo.
1: Y ahí está. Porque está ese niñito molesto,

0: Vamos a presentar al último grupo de danza.
1: Ay, la perrilla no va a nada. Espera un momentito, vamos a cambiar. Si cuenta, dije que sí vamos a bailar.
2: Sí dijimos, pues que sí, oiga.

0: apareció el culpable que se está llevando la vaca, oiga. Devuelva, vea, devuelva, no sea malito. Se va a llevar hasta Perú, no creo.
1: Para Perú, pe.
0: Para Perú, pe, me estoy llevando, dice, yo me estoy llevando.
2: Oiga, señorita, locutora,
0: ¿qué pasó,
2: ganamos o no ganamos?
0: No todavía. Acabe de bailar, hombre. Dejando de bailar, viene a estar hablando, hombre. Baile.

0: Y en estos momentos, el grupo ganador lo tiene acá ya, nuestro jurado, por favor. Dígalo.
1: Acaba de ganar las raíces de los árboles. Ah, no, no era.
0: Oiga, no, no eran así.
1: Raíces, andinos, ¿cómo será?
0: Raíces del Ecuador.
1: Ah, perdón. ¿El otro cómo era?
0: El otro era Raíces de mi tierra.
1: Ya ve.
0: Alma andina, Raíces del Ecuador y pues Folclore en Movimiento.
1: ¿Ah?
0: Acabó, muchas gracias. Gracias a todos por venir, vea, chévere. Gracias a los grupos de danza, nosotros en estos momentos nos vamos a la pausa comercial y ya venimos en Cuatro Como Te Gusta.
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14:05 y en estos momentos inicia el segmento en 4. ¿Cómo te gusta, mi amor?

Esa es, mire, artista invitado del día de hoy, Euler Caicedo, y se viene para el

0: 14 con 22 minutos, oiga, y así terminamos ya el segmento en 4, ¿cómo te gusta? Ya se viene la rocolita, por favor, ¿qué rocola quiere escuchar? Sirva, por favor, sirva eso, venga, sirva. Sírvala al de visito también.
1: Tomar una patucha.
0: Claro, por supuesto, sírvale, soy

está poniendo, vea. Ya están solicitando, ya están solicitando. Mire, también la gente por acá dice de Héctor Cox. Infiel, uy. Todos infieles, no. Hoy día nadie se porta bien, hoy día todos se portan mal, ¿sí o no? Confirme.

Colita quiere escuchar, díganlo por favor, díganlo al WhatsApp de la radio.

aparece, el que desaparece. Igual en las chicas, ¿sí o no? Confirmen, chicas, confirmen, chicos. Chico fiel, ya huele a bien.

Rosero, por favor, díselo. De Jenny Rosero. Forma la canción de Jenny Rosero, Amándote Tanto. Ay, ay, ay. Esas no, por favor. Saluditos a la provincia de Santa Elena, allá en Salinas.

cante el corazón, ¿no es cierto? Si no te duele el corazón, por lo menos canta fuerte para que aparezca siquiera que estás sufriendo, ¿sí o no? Para que la gente diga, él es que está despechada, ¿qué le pasó, sí o no?

dice, para el otro ex y el tercero ex, dice. Aquí se celebra que ya no están, dice. Aquí no se llora, oigan, aquí se canta con sentimiento y se brinda con alegría. Muchísimas gracias a toda la gente chévere, la gente bonita que nos acompaña en este día. Feliz fin de semana, que nos vaya bonito en este viernes. Que Dios les bendiga.

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1: ¡Vamos, vamos, vamos! ¡Fin de semana, muchachos! Vamos a meterle rumba, rumba, rumba de entrada, papilón. ¿Para qué esperar tanto? ¿Para qué? La buena vibra, la actitud positiva el fin de semana no tiene que faltar en esta cabina. Esta cabina harta vibra, música para ustedes. Saludos porque andan de cumple, un abrazo para ellos. A toda la gente que anda conectada conmigo, un abrazo pero bien locochón, bien sabrosón. Hoy fin de semana sabroso como debe de ser. Para, pasarán el dato, qué es lo que tienen para hoy. Manden la UBI, quieren portarse mal, cuente con este servidor si de algo les sirve. ¡Oh, vamos! Un abrazo para todos que andan conectaditos conmigo. Toda la buena actitud positiva, fin de semana. ¿Cómo debe de ser de visito? ¿Qué tienes por ahí? Tengo música, solo música. Como debe de ser. Déjame, pongo algo por acá. Quiero meter de entrada algo sabroso. Claro. Música y de semana. ¿Para qué más? ¿Qué visita que tienes por ahí? Hoy tengo rumba. Esta cabina va a estar de fiesta. Dele. ¿Qué tienes por ahí, David?
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1: Vamos a meterle Ivy Queen. El fin de semana, muchachos.

esa rola. Y no la encuentro, mi loco.

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0: semana está sabroso. Este fin de semana tenemos alta cumpleañero. Un saludo para toda la gente que anda por ahí enganchadita. Es un reggaetón sabroso. ¿Sí o no, Santi? Reggaetón sabroso. Déjame un mensajito al más 5 que escuchamos. ¿Qué crees tú que tenemos que escuchar este fin de semana? Un vallenatito, una bachetita, una salsita, un mambo. Un veo con clásico. O sea, que se joda este fin de semana. ¡Confirma! 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Cuéntame, ¿cuántos deseas tú? Déjame saber, ¿cuántos deseas tú? 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Así que repórtense, papilones. ¡Claro! ¡Oye, David! ¡Ponte mosca! Oh. Estoy mosca, peluco, estoy mosca. ¿Cómo viene? ¿Qué para hoy? Si van a portarse mal, por favor, mande la UBI. ¡Una! ¿Lo firme? Sí, mande la UBI. Si van a portarse mal, ¿cuál es la ruta que van a tomar? Otros por ahí hacen unas paraditas extras. Sí, esas paradas son juiciosas porque de una, dos que tres. De una, papi. Dos que tres a la One People. Así que, mande la UBI. Si van a portarse mal, y si de algo le sirvo, o si quieren por ahí manifestarse con arte, viene con sabor a... Vamos a un Proyecto 1, baby. Métale sandunga.
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si esa casa gapilota. Esa de acá, del mijo. No te he vacilado esa nota, no. Oye, Luisito, ¿qué estás fumando? Oye.

0: gente tá bravíssima. Ah, tá no peru. Consegue o zonai, né? Aí tá, já, tá, né? Não, mas tá ganhando, chegando. Leo Chapa, esos son los clásicos que lo ponen en el fin de semana. Oye, no, no.
1: Ah, no, no.
0: Haga si pone, si no, baja el volumen nomás.

0: sabe cómo llegó el hoy René. Confirma, ¿qué pasó? ¿Qué pasó?
1: David, confirma, te falta el zapateo, brother.
0: ¡Vaya! ¡Vaya, siento y habla serio, loco! Pasa quinita o sotita de una, ya.

está que habla. Oye, se van pues donde quieras. Yo digo, ¿qué vas a saber de música, papiro? Escuche, escuche, escuche.

La gente que va a saber esa rola, yo no uso pastillas, Bernardo Vázquez, confirma. No, no. Los manes no saben, loco. Estoy indignado. Los manes.

0: chiquita, no. Confírmale. ¡Oye! ¿No está llamando? No, está loco. Ah, bueno, ¿qué dice? Confirma.
1: Puro clásico, Vida y Viz.
0: Esa es.
1: Está buena la música.
0: Esa es, ahí está.

0: Las de Showbiz.
1: Davidcito, oasis purito acá, oasis purito sonando por acá.

0: Estoy acabando nota.
1: Pilas, baby, pilas, ya comienzan a regalar bielas de una, pilas ahí.

0: ay, ay. ¡No firma, Vicky!
1: David, David, pasa el número de la Shulady, pasa el número de la Shulady para ser yo el primerito.
0: Tengo el número de la Brita, tío. Oye, Zené, pase tanto, Zené. ¿Cuál tienes de la Brita, tío?

0: Confirma.
1: A Ramón que está escuchando, está justo todavía aquí bailando ahí en el picado.
0: Confirma. ¡Oye! ¡Mata de nuevo el lado de hoy! Porque el man está en una privada, ¿no? ¡Oye! ¡Es verdad!

0: es el número de la Flor María. Ya, qué chulo, ya. Ya me perdí, ya.
1: ¿Por qué me acordé del mío, eh?

la tanga de la mesa. La mate en la vuelta, dice.

Nos próximo show. No, Vicky, un abrazo para ti, loco. Que te vaya brutal, bien. Bien ahí, por escucharme, bien, bien.

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1: Ahí vas otra vez con tus cosas.
2: Bueno, ya... Si a esas vamos.
1: ¿No te parece o qué?
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1: Brutales ahorita. Déjame decirte, papilón. Dímelo, hijo de los mijos, Fernando Bastida, con toda la estrella ahí. Pues el cuñado ahí anda. Anda festejando a los hijos de los mijos. Hoy con el cumpleañero, un abrazo para el cumpleañero. Que la pase brutal. El Rune Ramón con toda la estrella. Con toda la banda ahí anda. Metiéndole. Anda por ahí por un bar. Abrazo para ustedes, mis locos. Que no, Banche Bonito. El hijo de los hijos del Mickey anda conectado a selección. Abrazo para ese loco. Que todo marche bonito. Que todo marche acorde a lo establecido. Mañana no se sabe, hoy hay que pasar la brutal. 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Ya está. Y te preguntará: ¿para dónde va todo ese dinero, toda esa platita? Esa platica. ¿Para dónde? El único propósito que tenemos es ayudar. ¿Sí? Queremos ayudar a los abuelitos, con su abuelita, que más lo necesiten. Así que, si no diga, compre. No, es para ayudar, ¿sí? Estoy usando publicidad ahorita porque de antes metimos en el papel del chonguero. Y no digo, Publi, te visito. hablamos de una leyenda, hablamos de Ale G, canta, baila, goza. Toda leyenda de Ecuador, Perú, Argentina, ahora sonando sus éxitos en Estados Unidos. Éxitos que suenan así, lejos de mi vida, una mujer como tú. Necesitas que se vaya tomando cerveza y mucho, pero mucho más. ¿Qué quieres que suene esa hora de la tarde? Déjame un mensajito en el día, por favor, ahora. Síguenos en el canal de YouTube, está como Alex G. Y suscríbete, el cantante soy todo, todos los músicos, llevando nuestra música a otro level. ¿Qué quieres que toque? Escribe, ahora, al más 593, de una. ¿Quieres ponerte guapo, locochón y sabrosón? 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

ahí de visito. Déjame ver, tenemos por acá. 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Ahí está. Ya de caer, maestro Chichita, más adelante. El maestro viene echando su flash memory. Echa su flash memory. Y yo pongo acá y harta bien. Oye, déjame mandar otro saludo para el compañero de los mijos de los mijos del Anthony, anda por allá. Me estoy escuchando. Bien, mi loco, ¿no? Acá andamos moviendo masas. Déjame mandar para el panita de Leandro, el mijo del Chuyuca, el Zambito. Un abrazo para vos. Anda de fiesta hoy, entonces ya lo están invitando. Esa es. Hoy, mi barrio, hoy, mañana y el domingo está de fiesta mi barrio. Toda la gente que aquí la vea muy bien. ¡Disfrute! ¡Un abrazo! Quiero pasarla por ahí. Lo que no se ha reportado, por favor, es momento que se reporte conmigo. Ya, ahora sí. Después que me multaron, estás pasando publicidad. No, pero no sea mal. No sean así. Le pasamos de loco, David. Déjame por acá que te...

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me andan tentando, muchachos. Unas rocolas pero sádicas, así. Algo que chume cabeza.

0: ¡Caramba! Ya tenéis o, ya está acá. Bienvenido, caballero. Sí. Ah, caramba. Acaba de aterrizar acá en esta cabina, Mechichita. Confirme, Mechichita. Listo. ¿Está con la memoria o pongo yo mismo la luz?
1: Ah, pido con vallenats mismos.
0: Ay, ay, ay, ay, ay, ay, ay. Mande. Arriba. Ahorita llenito, mijo. Aguanchiche. ¿Qué esperen? Confirma, llenemos, ¿no? Ya están saliendo las mijas, güey. ¿Cómo están? Vayan, siéntela, machi, siéntese. Sáquenla, saquen. Ahí en el estante están los vasos. Sí, no. Prenda nada más, prenda. ¿Qué mes de semana? Esta semana es de vacaciones. Prenda nada más, ya. Que vea por las camas.

0: decir.
1: Allá, muy bien.
0: No sacará las botas.
1: Me ha servido una fundición, ¿no? No saque las botas, más chichite. Confirma, pasa el dato, René. Confirma.
2: ¿Qué más, amigo? ¿Qué más? Sí, está. Ya mismo comienza el otro show, pilas de ahí. Confirma si vas a subir.
1: Ya.
2: Mete tu chichita ahí para hacer el boxing, claro. Dice, si no tiene dinero, que sí están aceptando el nivel y el codal como prenda ahí.
1: Ya, sí, estás hecho. Puta, no se diga más. Le he preguntado, señor, si podemos entrar el martes y miércoles. Porque sus días se van a ganar con ese más chichita. No. Suave con el más chichita. No, suave, no.

crucen el dato, muchachos. El maestro dice si no vean mi cédula. Ah, sí, coge, visita. Venga, venga, venga. Venga, que hable. Sí, ven. Sí, venga, que hable. Venga, que hable, carajo. A ver, sí. Traga la memoria, traga. Ya voy a poner, tranquilo, ya. Solo lo que dice Pepos, ya.

0: llama? ¿Cómo se llama? Ya le va a cuchillita también.
1: Amigos, no, por favor, me gustaría tener.
0: Todos, bota la memoria, sí, sí. Venga, a ver, venga, a ver, venga, a ver. Chao. Dame dos, estoy buscando, sí, está buscando las memorias. Pase, rápido, la memoria. Está aquí, tengo su tiempo, que está aquí esperando el Mickey, está ansioso. Ya,
2: ya, ya,
0: ya. Y ponga las medias, ponga las medias, estoy bien. Chaga. Ese, la amarilla. A las semanas pues. Cha. Ahí cambió. Aguanta, dame tu chiste. Estás viendo la memoria para poner el chiste. Chao. Pero aquí dice: solo pepos. Radio la. ¿Qué dice? Radio la chisma. Oye, tampoco. No me digas, ustedes se me han tenido también. Ya, es bueno, cuando hombres todo bien. Bien, chichita. Tú con tu plato puedes tomar lo que da la gana. ¿Eh? Mande. No, estoy bromando. Todo bien, chichita. ¿Ya? Sorpréndeme, chichita, sorpréndeme, ya. Esta, ya. Hola, Sonsoni, man. Chichita y su. Levante, man. Ya, eso. ¡Ah, caramba, Gigi! Puñalero. Ya. Lávalo, ya. Gigi. Sí.
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0: Sí, ¿qué pasó? ¿Cómo tu huevada? Ah, no, ya está.

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1: Buena, Gigita, buena. Buena, Gigi, buena canción, buena. Digno de felicidad, Gigita, con sus memorias.
2: ¡Es hijo de los jóvenes, Gigi!
1: ¡Acho, calacho!

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1: Para que visita, que andamos pegándonos una salchipa. Ya le pasa. ¿Quién soy yo para negar semejante cosa? Sirve, sirve, sirve. Está la gran. Oh, padre, eso me sigue bien.

Acá, no sé, me digan, ¿qué pusiste en el sábado, Shish? A la huevada, ya me metió el sábado, Shish.

está un puñalera de esto, mijo. Déjame sacarme el sombrero, Shish. ¡Está allí! Sí, güey. Tal una de ser el moro, se me está viendo la boca. ¡Gracias!

se había preocupado tanto por mí. Nadie se había preocupado tanto por mí, muchacho. Somos puñaleras de chichita ahorita. Me quiero vacaciones, voy a dejar haciendo huevada, anda, cabina.

Ya. Tranquilo, Gigi. Se debe tomar cárcel en el asunto. Ya, pone a hablar de política ese Gigi. Cachan que no, la alza de pasajes no nos conviene. Que no hacen el chago, el chago. Ellos nos deben preocuparse.

aguanten, fuera es una puñetiza. Ojalá que le gane el mal de la buceta. Sí, ya de ver que están peleando.

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A caramba, Gigi, me sorprende, Gigi. Ah, eso es para vender en noviembre con él. ¡Ah, una! ¡Esta! ¡Ah, Gigi! No es que se moleste, Gigi, te con esa canción. Ah, está, se me ha preocupado.

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0: tomas todo, pero... ¡Vámonos! Sí, sí, sí. Viene más música, nos gusta un bien pasado. ¿Y qué dice por acá? Aprendan al Mikel así. No, ¿qué crees que el palo en la cabeza no va? ¿Ya? Ya, vas con, ya, te quito con el copete. ¡Vámonos! ¡Qué gusto! A ver, compartir con ustedes una semana sabrosa. Lo que ves a la tarde y la noche, pásenla bonito, por favor. Está bastante guapo como para estar aburrido en casa, ¿no? Salga, baile, salte, disfrute de la vida, mañana no se sabe. Pues está guapo y gordito como para estar sentado detrás de un teléfono. Pues está tan guapo, pero tan hermoso, estar sentado puesto en el baño. Pues está tan guapo como para... Estás bien, malas caras. Estamos tan guapos y sanos y alegres como para aburrirnos. Un abrazo para toda la gente que está conectada conmigo. Pórtese bonito, que el fin de semana lo pasen brutal. Mañana nos vemos en Sin Anestesia a las 12 hasta las 15 horas. Mañana, harto chispum, chispum. Así que, la cita de mañana, pórtese bonito. Un abrazo para todos los que andan conectaditos conmigo en la www.radiocandelaslay.com. Los que andan en Radio Box, en TuneIn, Radio Garden, Simple Radio. Los que andan en aplicaciones, un abrazo para ustedes. Que Dios me lo bendiga siempre. A donde vaya, por favor, que nunca les falte un platito de comida. Salud, trabajito y lo demás. Papá, bien, si usted viene a la familia, lo demás no importa. Merecidas vacaciones los que andan por ahí. Sí, merecidas vacaciones. Saludos para toda la gente. ¿Qué pasó?
1: Chévere, mi hermano, chévere, excelente programación, como siempre. Ahí haciendo el albache un ratito, ¿no? Ya está. Ya toqué ir a hacer las compras. Chévere, mi hermano. Excelente fin de semana. Y aquí nos vemos el lunes, pues ya.
0: Hágale, hágale,
1: para mí con el tiempo.
0: ¡Hecho! ¡Ah, caramba! ¡Acá vean, el Miki! ¡Ahí donde le ven! ¡Metro 10! ¡Reposte también! Ahí donde le venga el Juanito Tadaya y se poste a pagar un cliente. ¡Nos vemos, Miki! Ahí donde le venga el Juanito Tadaya y chichotas. Ahí donde me ven a mí, yo sí miento.

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0: hablar. Hoy vamos a hablar de las coladitas que hacían en la casa. Y el día de hoy las carichinas ya no saben hacer una coladita.
1: ¿Sí o no?

La Habana Soya que había en ese entonces para los guabras. Por eso los guabras sí son, pues. Por eso tienen la eterna juventud. Ahora criados con Pony Malta.

quieren nos estar escribiendo a partir a nuestro Facebook también nos estamos escribiendo. Déjeme cerrar por acá esto. Sí, cerremos esta cosa que está por acá. Ya no quiere trabajar, ya no, dice, ya no, ya es viernes, ya, descansemos si quiero hoy día. Saludo para la gente de Azogues, que está escuchando la radio en este preciso momento, la gente de Azogues. Gracias por escucharnos, gracias por formar parte de esta emisión de la noche. Bueno, ya marcamos de 18:47, 18:47. Voy a poner una canción por acá ya. Vamos a poner... ¿qué tal si le ponemos algo de mis queridas amigas? Vamos a poner algo de acá, de estas chicas que no se habían dicho. Juanito, por favor, dará poniendo la musiquita. Dará poniendo. Vamos a escuchar ya. A ver qué tal está. A ver qué tal está la música de las...

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